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1: Oración al ángel de la guarda. Para niños. Ángel de la guarda, mi dulce compañía, no me desampares ni de noche ni de día. Las horas que pasan, las horas del día, si tú estás conmigo serán de alegría. No me dejes solo, sé en todo mi guía. Sin ti soy chiquito y me perdería. Ven siempre a mi lado, tu mano en la mía, ángel de la guarda, mi dulce compañía. Bendita la luz del día y el Señor que nos la envía. Bendito el niño Jesús, bendita Santa María. Con Dios me acuesto, con Dios me levanto, con la Virgen María y el Espíritu Santo. Cuatro esquinitas tiene mi cama, cuatro angelitos guardan mi alma. Todos le llevan al niño, yo también le llevaré. Una jarra de manteca y un tazón de dulce miel. Todos le llevan al niño, yo también le llevaré. Las cosas que a mí me gustan para que goce Emmanuel. Me ha contado Jesucito, viene para que yo sea un angelito en el cielo y su amigo aquí en la tierra. Yo le he dicho a Jesucito que yo seré aquí en la tierra su amiguito para siempre y que en el cielo le vea. Jesucito de mi vida, eres niño como yo. Mira cuánto te quiero, que te doy mi corazón. Tómalo, tuyo es y mío no.

pongamos a Jesús, pongamos el agua, pongamos nuestra voluntad y el Señor realizará el milagro. Gracias Jesús por esos milagros.

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1: Levanta las manos al cielo conmigo y repite: Señor, levanto mis manos, aunque no tenga fuerzas, aunque tenga mil problemas. Confiésalo con tus labios. Todo el mundo cantando conmigo.

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1: Son las 7:30.
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7: Señor, hoy levanto mi voz por mi casa, mi familia, mis generaciones. Habita aquí y que nunca falte tu presencia.

0: Gracias, señor.
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1: 8:30.
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1: 9 de la mañana.
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1: Empezamos, iniciamos JJ aquí en Los Ángeles. Bienvenidos a Jueves. Veámoslo ya, tu fin de semana, hoy 20 de agosto del año 2026. Buenos días para todos, ¿eh? Vamos, gente de Chepe. Música electro. Música para tus venas. Electro.

ustedes. Somos amigos todos, los saludos por aquí, a ver, 9561-13711, JJ, aquí en los

Para todos mis amigos del volante, ¿ah? En la minivan, en la moto Bayan, moto taxi. Donde vayas, ¿ah? Donde estés. Sube tu volumen, somos Los Ángeles. Año 95. El techno de oro, ¿no? Los Tecnazo.

por aquí. 1, 2, 3. 1, 2, 3. Venga a mí, el trencito. Y ahora por aquí suena en Los Ángeles, ¿ah? ¿Eh?

aquí para la gente de Chepega, para Martín, ¿eh? Buena Martín, ¿eh? En la unidad móvil. Aquí para Adrián, saludos. Los amigos del volante.

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jueves, ¿ah? Saludo por ahí la gente en casa, en el trabajo, ¿ah? Otros también rumbo al trabajo, ¿no? Todo el mundo, saludos, ¿ah? Gracias. Y para todos los enamorados.

Saludos por aquí para la gente de Chepén, ¿eh? Gracias, con Los Ángeles, ¿eh? Saludos por aquí para Lisset, que sale cumple, ¿eh? Para ti, muchas felicidades. Buena. Está también ahí con su Radio Los Ángeles 99.5. Salud, salud. Y que viva el sueño y que viva. Dice por aquí, hola JJ. Hoy también es audio de...

Los Ángeles, 99.5 FM. ¡Seguimos! ¡Agua marina! Para todos los amores prohibidos, ¿eh? En esa vida, ¿no? Todo se paga, dice por aquí. El amigo Luchito, buena Luchito. Por aquí para la gente desde Chepén, ¿eh? Más allá, mi amor.

los enamorados, ¿ah? ¿Qué va a ser?

0: Seguimos aquí en los 99.5 FM con la Ola Punta. JJ, saludos, ¿ah? Me dice por aquí JJ en las galerías. También Avenida González Casa de Chepén, ¿ah? Tiene comercial de Chepén, gracias, ¿ah? Con el pollito a la brasa también por la tarde, ¿no? Ahí está la gente de Zoe, buena Zoe, Chepén.
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0: 11:35 por equipo de la radio, ¿ah?
1: Que estoy su...
0: Saludo, me dice la gente de ese... Calambo, ¿ah? Puente Maita, también saludos, ¿ah? Para el amigo Jean-Pierre. A la amiga Zuli, la gente de Guadalupe, buena Zuli. Para Vanesita, para Jessica, para Erika, la gente del barrio, ¿eh? Aquí en Chepén, gracias, ¿eh? Doña Betty, Doña Jenny, saludos en casita. Seguimos aquí en Los Ángeles, 99.5 FM, ¿eh? Y por aquí también en la parte final. Estamos también con full música, full también alegría aquí en la radio, todos los días, aquí en los 99.5 FM, música, y también por aquí diversión asegurada aquí en la radio, todos los días, de lunes a sábado, ¿va? Aquí el show de JJ. El amigo de Sonido Líder, aquí está la gente de Sonido Líder, ¿eh? El amigo... Paucar, Girón Bolívar, Chepinga.

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Aquí también en la banda de Talambo, ¿eh? A todo tiempo también de eventos sociales, ¿eh? Amplio local, totalmente cómodo, para toda la familia y amistades, ¿eh? Es el amigo de la banda, saludos, ¿eh? Gracias, ¿eh? Por la sintonía. 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

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A la amiga doña Chucha, saludos ahí en la tienda comercial en Los Ángeles, todos los días, ¿ah? Siempre aquí para la pequeña, para Kimberly, con Los Ángeles. Gracias por la sintonía, Chepe, en Guadalupe, ¿ah? Bueno, por aquí también acaba de pasar un crimen, ¿no? En Pacanga, Quito, ¿no? Acaban de por ahí de asesinar a una persona femenina. Noticia en desarrollo, ¿ah? A través del Facebook, redes sociales, también están ahí las noticias, ¿ah? Lamentable aquí en Chepén, ¿ah? En Pacanga, Quito. Imagínense, ¿no? La persona se dirigía pues a trabajar a Pacanga, y el camino pues de Pacanguilla a Pacanga, en Quito, ¿no? Quito. Pues es interceptada por dos sujetos que dispararon pues a quemarropa ahí. Lamentablemente ella falleció al instante, ¿no? Así que cosas que pasan en esa vida.

0: La parte final, loco, ya con esa última canción aquí en la radio, ¿eh? 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
0: Así que gracias, que tengas un lindo jueves, ¿ah? ¿Eh? Dice JJ Jiménez. Te cuida muchísimo, hasta mañana. Totales. Esa última canción por aquí.

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No hay nada que una jarana bonita hoy día jueves en la casa. Échale caliza al chancho y que traigan más vino. Porque ya viene la feria de Santa Rosita. ¿Cómo está mi gente allá? Que viven en el óvalo Santa Rosa de Lima. Aquí en Chepe, en la avenida González Cáceres, en la primera cuadra. Gracias por esa linda sintonía a todo este hermoso público, señor. Un abrazo para usted. Para usted, caballero, un fuerte apretón de mano. ¿Cómo va la chamba, mi hermano? Siempre preocupaciones, ¿verdad? Siempre duda de lo que estamos haciendo a veces. Pero eso sí, mi hermano, si tienes un proyecto, no le cuentes a nadie, mi hermano. Muérdete la lengua, pero no le cuentes a nadie. Oiga, porque en esta vida hay gente buena y gente mala. Hay gente que te desea lo mejor. Otros quieren verte, mi hermano, abajo, arrastrándote. Así es la vida, mi hermano, aunque tú no lo creas. Hay gente que aplaude, así como lo aplauden a los políticos, mi hermano. Están aplaudiendo y están rajando del pobre hombre. No llega todavía a la meta ese candidato, pero ya lo están rajando. No, que ese es así, que ese es asá. Yo no sé por qué se adelantan tanta gente, ¿verdad? Y comienzan a criticar al prójimo, mi hermano, al prójimo. ¿De dónde sabe que ese candidato, mi hermano, quiere hacer las cosas bonitas en un pueblo? Verlo crecer y obras que faltan que hacer y él lo puede hacer, mi hermano. Nada de estar tocando aplauso, ¡bravo! El otro, yo no voy a votar por él. Siempre la maleta, mi hermano. No le cuentes tus planes a todo el mundo. ¡No, no, no! Hay quienes te sonríen de frente y te desean el fracaso en silencio. Te abrazan y dicen, ojalá que le vaya mal este parásito. Por eso trabaja, guarda silencio y deja que los resultados hablen por ti, mi hermano. Haz las cosas bien, cabeza gacha. Cuéntale eso a tu familia, mi hermano. Pero al resto no le cuentes. Cuando ya tengas hecho ese proyecto bacán, ahí recién saca pecho. Qué bonito, ¿verdad? Trabajar en silencio calladito. Das pasos agigantados, mi hermano. Pero si le cuentas, la envidia siempre te hace fracasar. ¡Arrancamos! ¿Qué arrancamos? Ya arrancamos hace rato. Gracias a Carlitos. ¿Cómo está, Carlitos? Un abrazo a la distancia, Carlitos. ¡Pollos a la brasa, el sabroso! ¡Qué rico son esos pollos a la brasa! ¿Cómo quisiera comer en el almuerzo pollo a la brasa, mi hermano? 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Linda gente de Swing Agro. ¿Cómo está la señora Susetti? Lindo día para ustedes. Y para también los ingenieros agrónomos, por ahí un abrazo a la distancia de parte de mis amigos agricultores. 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Hace tiempo que no lo veo al Ángel Dulce. Yo creo que paso por el pasaje del maestro y se me esconde. Un abrazo para la gente bonita de Dulcería Vanessa. 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
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Gracias por esta linda sintonía. 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Buenas tardes a ese hermoso público en la avenida González Cáceda. ¡Ay, ay, ay! ¡Lindo jueves, mi paisa! Ponle ganas a este jueves, mi hermano. No te me pongas tristes. Ni te achicopales, dijo mi paisa. Mente positiva, mi hermano, mente positiva.

¡Te están buscando, Pepe Lucho! ¿Bien para sacarte el ancho? ¿O bien para que pagues? Pero de todas maneras te están buscando, mi hermano. Hay que ser agradecido de papá Dios, mi hermano, ¿eh? Si estás sano, agradece a papá Dios. Si estás delicadito, también agradece a papá Dios. Porque todavía no has fallecido. Oiga, amar a Dios cuando todo va bien, eso se llama gratitud, mi hermano. Pero agradecer a Dios cuando todo va mal, ¿qué se llama eso? Se llama fe. Porque ya vienen las cosas bonitas para ti, mi hermano, para usted también, señora. Si está pasando mala racha, dale gracias a papá Dios, que todavía no es tan grave la cosa. Ten fe que ya vienen cosas bonitas. 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Gracias por esa linda sintonía por ahí, a mis amigos en la calle San Pedro, a mis amigos del Mercado Central, a todos mis amigos comerciantes, aquellos que se han levantado pensando en positivo, mi hermano. Si hay una mala vibra en el hogar, mi hermano, lo importante es el diálogo. Dialogar, mi hermano, con la familia. De repente por ahí hay algo, hay que limar algunas asperezas. Nos sentamos en el mueble y nos ponemos a conversar. Y de allí todo va a marchar bonito. 12 del día, 16 minutos. Quienes nacieron una fecha como hoy, un abrazo grandazo, pásenla bonito con toda su familia por ahí. Y mientras tanto, jalen la pitita.

Oye, en efecto, la pitita, mi hermano. 12 del día, 19 minutos. A comer. Una linda jarana hoy día. Vamos, Chepén.

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Oiga, qué linda marinera. Para los chepenanos. Oiga, qué rico solcito por acá. Estamos felices a la gente del norte, ¿verdad? Especialmente del Valle Jequetepec, que es un día soleado. Mi gente bonita ahí en Pueblo Nuevo también, Guadalupe también. Mi gente Pacanguilla, ¿cómo están? Buenas tardes, Pacanguilla. Buenas tardes, señor. Buenas tardes, señorita. Por allá está mi amiguita también. Gracias por esa linda sintonía. 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Oiga, mi gente Guillari, ¿cómo está mi amigo Roger Regalado? Un abrazo para mi pata, una linda y bella persona. Su familia también, su esposa, sus hijos, laborando en este hermoso recreo campestre Guillari. Eso está a 100 metros antes de llegar a Pacanguilla, mi hermano. Este domingo, sí o sí, me voy a Guillari. Vamos a bañarnos en la piscina. Yo creo que si me aviento a la piscina voy a flotar, no me voy a poder hundir, ¿eh? No peso, mi hermano. 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

0: Están buscando DJ.
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0: ¡Hola! Lo escuchamos a Iván Cruz. Él quiere que le cuenten la verdad. Iván Cruz con este lindo bolero. Escucha, paisa.

Oiga, son las 12 del día. 38 minutos. ¿Cómo está mi linda ama de casa? Buenas tardes, señora. Ya empieza la feria en honor a Santa Rosita de Lima. Toda la avenida González Cáceres ya está con los juegos mecánicos. Ahí los solditos donde usted va a comer su rico buñuelo. Los portátiles, ¿verdad? Ahí para que coma su buñuelo, su cervecita también, ¿por qué no? Para aquellos chepenanos que están por otros sitios, vienen a pasar la hermosa feria de Santa Rosa de Lima. Hay algunos que ya están por acá, celebrando ya desde antes, días antes ya de esta hermosa fecha, en que se reúnen también muchos chepenanos. Gente que nos visita también de otros países, vienen a pasarla bonito. Esta hermosa feria en honor a Santa Rosita de... ¿Ah? Claro, pues a Santa Rosa de Lima. Oiga, caballero, de Fin Estampa, son las 12:39 minutos. Vámonos con otro balsecito para que siga la jarana bonito ahí para mi gente que están ahí almorzando. Otros están recién cocinando, ¿verdad? Que siga la jarana en la casa. Mientras nos relajamos con estos balsecitos que presenta Gente Criolla.

0: Jan.
1: Claro, DJ Jan. Está atento para el corte, ¿ah? ¿Eh? Oiga, no te gastes la vida planeando cómo cobrarte por ahí a quien te hizo una jugada sucia. La vida es un restaurante, mi hermano, donde nadie se va sin pagar la cuenta. Siéntate, trabaja en lo tuyo y deja que la vida misma le sirva el plato que cocinó, mi hermano. Así de fácil. 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Hoy a las 12 del día, 47 minutos. 12:47. La hora avanza y mis lindas cocineras también avanzan con el ajetreo ahí en la cocina.

Sabiendo que te amaba, me pagaste mal. Siempre se paga con cheque falso. ¿Cómo está mi amigo Elías Rubén Bereche Delgado? ¿Cómo está mi compadrito? Un abrazo a la distancia para usted, mi amigo. Y toda esa linda gente que lo acompañan ahí. Gracias también por acompañarse con Radio Los Ángeles. Qué rico suena Radio Los Ángeles, ¿verdad? Suena elegante, mi hermano. ¿Cómo está mi gente allá en Miami Beach? En Estados Unidos. En Florida. Allá está mi gran amigo Tony Vera. Doña Marujita Mercado. ¿Cómo está, doña Marujita? Un abrazo grandazo. Gracias por esa linda sintonía. Gracias por esa preferencia hasta allá por Estados Unidos, escuchando Radio Los Ángeles. Gracias por esa preferencia. A la gente bonita también de Lentes Núñez en la calle San Pedro 259. A toda la gente bonita también de Galería Chafluque en la calle San Pedro. Sintonía total con su Radio Los Ángeles. Oiga, caballero de Fina Estampa, buenas tardes, buen provecho a mis amigos, a mi gente bonita también en los mercados, en el Mercado 1, en el Mercado 2, y a la gente que está también ahí en la calle Progreso, Avenida González Cáceres, La Esplanada. Vamos, mi gente criolla,

Oiga, señor, ¿por qué los seres no son de igual valor, ¿eh? Del mismo valor. Algunos valen en dólares, otros en inti, mi hermano. Ya esa plata no existe. Este 31 de agosto está cumpliendo años un gran periodista en Chepín. Me refiero a mi gran amigo Lito Hernández. Un abrazo, mi Lito. Claro, ahí está con su revista también, que está de aniversario. Prensa Libre, este 31 también está de aniversario. Y el cumpleaños de Lito Hernández, un gran periodista, mi hermano. 25 años de circulación ininterrumpidas. Prensa Libre. ¿Y cuántos años cumple Lito Hernández? 40 años, mi hermano. Chibolo. Un abrazo a la distancia, mi querido Lito. 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

0: Oiga, qué bonito es tener la conciencia tranquila, mi hermano. La paz, eso sí, la paz que consigues cuando no ocultas nada, no mientes, no tienes malas intenciones, no engañas y no traicionas. Eso es felicidad, mi hermano. La conciencia está tranquila y tú estás feliz. Ya regresamos al toque.
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allá en Estados Unidos, mi amigo Danielito Fernández. ¿Cómo está, Danielito? Un abrazo a la distancia. Gracias por esa linda sintonía, Daniel. 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

¿Dónde está esa gente bonita? ¿Cómo está esa gente? Gracias por esa linda sintonía. A usted, caballero. A usted, señora. A usted, señorita. Gracias por su preferencia. Oiga, qué lindo el día, ¿verdad? ¿Dónde está esa gente que le gusta agarrar las cosas que no son de él? Que levante la mano. ¿Qué iban a levantar la mano? Si no es tuyo, no lo tomes, mi hermano. No lo agarres. Si no es correcto, tampoco no lo hagas. Si no es verdad, no lo digas, porque hay una tira de mentirosos. Si no lo sabes, mejor guarda silencio. Quédate calladito, no inventes, mi hermano. Porque hay gente, mi hermano, por querer meter el pico, comienzan ahí a hablar de más. Y eso te hace quedar como mala persona. Así que aguántatela, mi hermano. Si no es tuyo, no lo tomes. Si no es correcto, no lo hagas. Porque hay algunos también que les gusta hacer las cosas incorrectas y se sienten felices. Fíjate lo que le engañé. Y esos mentirosos, no hagan, no estén mintiendo, mi hermano, todos los días, ¿eh? Oiga, caballero de fina estampa. Gracias por esa linda sintonía, mis amigos allá en Restaurante Campestre Quillani, que dice mi amigo Roger, han regalado, que han preparado, que van a preparar por ahí para la mesa número 8. Una mesa grandaza ahí para toda la familia, ¿verdad? Alcanzan como 20 personas en esa mesa grande, hermosa, que ha comprado ahí mi amigo Roger Regalado. Está ingresando nomás ahí al Recreo Campestre Quillani. Pásela bonito en Quillani con la familia. Mira, ha salido el solcito, puedes darte un chapuzón ahí en la piscina o pasearte en el botecito ahí en la laguna artificial. Conocer esos peces grandes, ¿eh? No atacan, por si acaso, son animalitos inofensivos esos peces grandes, ¿eh? Que se crían ahí en el Recreo Campestre Quillani. Hay llamas, alpacas, cisnes, pavo real, gansos. Qué bonito, oiga. Sueltos ahí están caminando, mi hermano, ahí. Puedes jugar ahí tu pichanguita si te vas con la familia. Las mujeres pueden llevar su pelota de volei también para que voleen ahí un rato. Y pasan a almorzar ahí, a degustar de los mejores platos que preparan en Quillani. Oiga, son las 13 horas o ya, 1 de la tarde con 15 minutos, porque algún pata ahí se comienza a contar 13 horas, vamos a contar si es verdad. Aquí está este lindo bolero. ¿Y sabe quién lo canta? Los Morunos. Qué lindo que cantan los Morunos, mi hermano, ¿sí o no? Eso. ¿Dónde está Ciro Muñoz? Un abrazo para este gran artista, mi hermano.

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Ay, ay, ay. 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Gracias también por la sintonía. 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Es de recuperar a esa persona que lo ibas a perder para toda la vida. El derecho a amar, mi hermano, a respetarse. Vigadex Tributum. Finestampa. Grifo Santa Rocío, calidad Petro Perú, para llenar el tanque con el gasol premium. Lleguemos a la parte final, mi gente bonita. Gracias por esa preferencia a tu radio Los Ángeles. Y a este humilde programa, Gente Criolla. En la casa me espera un tamalito, mi hermano, y esto me lo va a cantar y me lo va a recordar Eva Ayllón. ¿Y a cómo cuesta el tamal? Yo digo, si está mal, ¿para qué lo venden tan caro?

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0: 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En Radio Los Ángeles, te informa la hora. 2:00 p.m.
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0: 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Te informa la hora.
1: 3 de la tarde.
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0: 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Te informa la hora. 4:00 p.m.
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0: 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Te informa la hora. 5:00 p.m.
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